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0: 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Esta es la hora Red. 21:31. 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

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Esta es la hora Red. 21:59. 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

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Esta es la hora Red. 22:31 minutos. 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

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Esta es la hora Red. 23:03. 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

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Esta es la hora Red. 23, 29 minutos. 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

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Esta es la hora Red. 0:02. 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

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Esta es la hora Red. 0:30 minutos. 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

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Esta es la hora Red. 1, 2 minutos. 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

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Esta es la hora Red. 2:31 minutos. 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

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Esta es la hora Red. 3. 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

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Esta es la hora Red. 3:32. 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
1: 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Esta es la hora Red. 4:02. 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

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Esta es la hora Red. 4:30. 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
3: 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Esta es la hora Red. 5. 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

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Esta es la hora Red. 5:59 minutos. 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

0: 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Esta es la hora Red. 6:30 minutos. 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

0: 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Esta es la hora Red. 7:01. 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
0: 7:59 minutos. 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
0: 9:02.
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10: Hola, buenos días. Bienvenidos a Reglas de Juego en este sábado primero de agosto de 2026. Comenzando el octavo mes del año, son las 9:07 de este día post viento sonda. Hoy bastante despejado el cielo, lindo el amanecer, de acuerdo a lo que vemos desde aquí, desde el octavo piso del edificio donde funciona la radio, y con un día más fresco, más agradable después de una jornada que tuvo viento sonda por sectores. No afectó tanto a la capital, a Las Heras, a Godoy Cruz, pero por ejemplo en Guaymallén, que es un departamento que forma parte del Gran Mendoza, que está unido prácticamente a la capital, provocó con sus ráfagas grandes destrozos. Hubo también mucha repercusión por el viento en el Valle de Uco. Hubo incendios que fueron sofocados a los costados de la Ruta 40 en San Carlos. Bueno, problemas que generalmente ocasiona el viento sonda, pero ya tenemos una jornada más agradable en este sábado. Esto en el comienzo de nuestro programa de hoy. Como siempre, Gonzalo, el licenciado Gonzalo Segovia, el profe Gonzalo Segovia, acompañándonos con su aporte valioso. ¿Qué tal, Gonzalo? Buenos días.
11: Buenos días, muy bien,
10: gracias. ¿Todo bien?
11: Sí, por supuesto. Siempre acá al pie del micrófono.
10: Mira, ahí tenés del otro lado del vidrio, como decimos en la radio, el fervoroso saludo de un adicto tuyo que es nuestro operador Walter.
11: Así, muchas gracias.
10: Has venido con hinchada propia, o sea, qué juego de visitante hoy. Bueno, como les decíamos, comenzando el mes de agosto, rápidamente, ya que hablábamos de viento sonda, les comento que para hoy el servicio meteorológico prevé una máxima de 18 grados con cielo parcialmente nublado, veremos, está un poquito nublado ahora. Mañana también una máxima de 18 y mínima de 8, también mayormente nublado, pero aparentemente ya con mayor estabilidad después de la turbulencia que genera el viento sonda. Por supuesto, todo esto está relacionado con el fenómeno climático en la alta montaña, un temporal muy fuerte que ha ido mermando un poco, pero que ha dejado mucha nieve, afortunadamente, y mucha tarea para los encargados de habilitar las rutas y despejar hasta la zona limítrofe, para incluso ayudar a gente que había quedado un poco aislada, algún rescate, pero nada que haya producido daño físico, simplemente aislamientos lógicos de una nevada importante. Estaban habilitados ya los centros de esquí en la zona de alta montaña para distintas actividades, así que mucha nieve, lindo paisaje, pero todavía la circulación restringida en virtud de la gran acumulación de nieve y la posibilidad de nuevos temporales. Bueno, también les recuerdo que estamos en el 2617-555-101, 2617-555-101, 2617-1702-11, 2617-1702-11. Las vías de comunicación con la radio, con Reglas de Juego, a través de nuestros números de WhatsApp. ¿Alguna consideración?
11: No, hasta ahora, no sé.
10: ¿Deportiva?
11: Deportiva.
10: No tenemos actividades muy trascendentes. El tenis se está jugando en algún ATP 1000 por ahí, posiblemente en Europa, pero sin los mejor rankeados. Sí. No hay Fórmula 1.
11: No, están en el receso estival. Verano. Claro. Las motos también están ya más cercanas al final del periodo de receso. Desde el punto de vista de las efemérides,
10: sí, muy importante,
11: vinculadas al deporte, se cumplen 50 años del terrible accidente de Niki Lauda, el piloto austríaco, en Nürburgring.
10: Sí, sí.
11: Recordemos que hasta el año 1976... el circuito de Nürburgring, con sus más de 20 kilómetros y su intrincado diseño, porque era en realidad un circuito que funcionaba, digamos, en lo que era una ruta.
10: Y sí, como acá el circuito del Chayao, Cerro de la Gloria, que se usó mucho tiempo para carreras, claro, de turismo carretera.
11: Claro, es lo mismo. Este es un circuito.
10: Este es el circuito, perdón, donde se corría la famosa, ¿cuántas eran? 80 y pico de horas de Nürburgring.
11: Sí, las.
10: Donde participaron una vez los Torino.
11: Sí, bueno, se sigue corriendo.
10: Claro. Pero no en Fórmula 1, no el circuito.
11: En Fórmula 1 nunca más. El Nürburgring tenía dos mitades. El Nordschleife, que es la parte más extensa, que es la que va bordeando la zona montañosa que rodea, digamos, en la que está el castillo de Nürburg, claro, que todavía en el circuito moderno se ve, y el Südschleife, que es más pequeño, en el cual se armó ya en la década de los 80 un circuito nuevo, que es el que años después utilizaría la Fórmula 1 hasta hace 6, 7 años que dejó de correrse en Alemania. Se turnaban con Hockenheim, que era el otro tradicional circuito. Pero el circuito de Nürburgring, el norte, que era el histórico, más de 20 kilómetros, era realmente el infierno, le llamaban, porque montañas, selva, la selva negra, famosa es la zona de la selva negra, es decir, bosques muy tupidos, muy frondosos, con curvas muy conocidas como el Car-

de 20 kilómetros, era realmente el infierno, le llamaban, porque montañas, selva, la selva negra, famosa es la zona de la selva negra, es decir, bosques muy tupidos, muy frondosos, con curvas muy conocidas como el

0: de 20 kilómetros, era realmente el infierno, le llamaban, porque montañas, selva, la selva negra, famosa es la zona de la selva negra, es decir, bosques muy tupidos, muy frondosos, con curvas muy conocidas como el carro. La siguiente es James Hunt, piloto de McLaren, empieza a crecer en el campeonato y lo pasa a Lauda. Por lo tanto, Lauda tiene que acelerar su retorno en condiciones que hoy, por ejemplo, no se le permitiría correr. Se le quedaba pegada el buzo antiflama porque todavía no habían cerrado las heridas, pero intenta competir, queda mano a mano casi con Hunt en dos o tres carreras, creo que alcanza a correr, Monza y alguna más, y llegan al Gran Premio de Japón, que era la primera vez que se corría, si no me equivoco, en el circuito del Monte Fuji, y se corre bajo un diluvio. La carrera determinaba quién era el campeón del año 76, o sea, si Lauda con Ferrari revalidaba el título o Hunt se quedaba con el campeonato. Ante el diluvio, pasadas unas cuantas vueltas, Lauda entra sorpresivamente a boxe, se baja del auto y dice: no, acá nos vamos a matar todos. Hunt decide seguir y milagrosamente en la última vuelta consigue la posición, creo que es tercero o cuarto, que le permite por un punto salir campeón ese año. Esto está todo relatado, además de que hay un montón de historias y libros y notas en revista, está relatado en una película de hace unos años que se llama Rush, donde muestran la competencia entre Lauda y Hunt, que eran, no amigos, pero sí tenían muy buena relación. En ese momento, la Fórmula 1, compartían todas las piletas del hotel, salían de noche juntos, claro. Era otra cosa. Y a pesar, lo que muestra muy bien la película y también las narraciones de la época es que Lauda era altamente competitivo, pero que sin embargo priorizó su salud. Es decir, no tuvo enojo ni ninguna recriminación por haberse bajado del auto y dejarlo salir campeón a Hunt, porque él sabía que lo dejaba salir campeón, claro, a Hunt. Además, pero privilegió su salud.
1: Y al año siguiente fue otra vez campeón con Ferrari Niki Lauda.
0: Claro.
1: Ese año se retiró. Bueno, se retiró de Ferrari.
0: Se retiró de Ferrari, pasó a Brabham y después de un par de años en Brabham sin muchos resultados, se retira de la Fórmula 1 para volver a principios de los años 80, mediados de los años 80, con McLaren y salir campeón de nuevo en el año 84, claro, en un campeonato que pierde su compañero de equipo Alan Prost por medio punto. Sí. ¿Qué medio punto? El medio punto de la famosa carrera de Mónaco.
1: Que no terminó.
0: Carrera bajo la lluvia, en la que punteaba Prost con su McLaren, y por detrás empieza a subir posiciones un muchachito llamado Ayrton Senna da Silva, en un auto muy poco competitivo, que era el Toleman. Pero claro, ante la posibilidad de que en un par de vueltas Senna, maestro bajo la lluvia, lo pasara a Prost, que era un papelón, deciden cortar la carrera por la distancia recorrida, se reciben la mitad de los puntos y ese medio punto es el que
1: le hace impide a Alain Prost ganarle a
0: Lauda en el 84, y Lauda con su tercer campeonato se ahí retira. Ya se retira.
1: Muy bien, muchas gracias. Bueno, vamos a dejar esta hermosa efeméride, muy, muy recordada, porque además fue un gran piloto de Fórmula 1 y probablemente ese accidente lo haya condicionado mucho más. Si no hubiera ocurrido ese accidente, a lo mejor estaríamos hablando de un Lauda varias veces campeón, ¿no?
0: Sí, seguro. ¿No? Seguro, porque
1: tres veces es mucho, ya. Sí. Tres es un número de distinguido dentro de lo que es la cantidad de campeonatos. Pero como venía Lauda, a lo mejor, si no es por ese accidente, podría haber ganado uno o dos campeonatos más. Bueno, señores. 9 y 18 ya, empezamos un poquito tarde, pero ya hemos terminado nuestro rincón de la nostalgia y nos vamos a lo político, porque hoy no vamos a tener entrevistas, pero sí tenemos mucho, mucho para escuchar de asuntos que han ocurrido en la semana en materia política y económica, y mucho para analizar con Gonzalo.
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0: Bueno, párrafo inicial, no lo podemos dejar. Esto ocurrió el domingo, perdón, el sábado, fue titular de todos los diarios del domingo, pero generó un gran revuelo durante la semana, que fue la inaceptable conducta del presidente Milei en el acto de lanzamiento de campaña de Flavio Bolsonaro. ¿Por qué inaceptable conducta? Primero, porque es el presidente de la nación, tiene derecho a participar de un acto partidario, dentro y fuera del país, ¿por qué no? Pero de la manera que se expresó, excede los límites del apoyo partidario que cualquier dirigente político puede dar a un par suyo en una visita dentro o fuera del país, como pasó en este caso. O sea, sabemos que Milei juega a favor de la candidatura del candidato de derecha, Flavio Bolsonaro, y tiene una marcada enemistad con Lula da Silva, al que, por supuesto, siempre ha considerado un delincuente, presidiario por su tiempo, por paso por la cárcel, tantas cosas, pero la ideología de izquierda, pero también debió medir el presidente que estaba hablando en un acto en el país que es el principal socio comercial de la Argentina y junto con Argentina, Brasil motoriza el Mercosur. Así que generó preocupación, tensión diplomática, como era de esperar. Brasil llamó a su embajador en Buenos Aires y también llamó a consultas al embajador argentino en Brasilia. Pero después las cosas se aliviaron, como siempre pasa, porque lo que muchas veces no se advierte es que en el mundo diplomático, más allá de algunas torpezas como esta, porque realmente desde mi punto de vista fue una torpeza muy grave, en el mundo diplomático generalmente lo que yo llamo las segundas y terceras líneas son las que manejan los hilos, los contactos y facilitan la comercialización de productos y otras tantas cosas que se realizan los países, ¿no? Así que no sé qué pensás vos, pero
1: Yo me acuerdo, lo hablamos la semana pasada, sí, de que el temor era que Milei, digamos, claro, desbarrancara, por decir que del apoyo a Bolsonaro candidato pasara a las críticas a Lula. Bueno, sabemos que Milei le cuesta mucho contenerse, y es lo que pasó, incluso con una gravedad adicional, que es insultar al presidente del Tribunal Supremo de Brasil por no haberlo dejado ir a visitar a el expresidente Bolsonaro. Ahora, dentro de todo hay que reconocer que del lado de Brasil le bajaron un poco el precio al problema. Hubo algún comentario de Lula respecto de quién es el tipo este cuando, sí, le preguntaron sobre Milei, pero no mucho más.
0: El conflicto terminó, pero bueno. Y otra cosa desde mi punto de vista inapropiada es la visita, porque está bien, no fue una visita en carácter oficial, porque va a visitar a un opositor al gobierno, pero que estuviera el canciller Kirchner, me pareció,
1: sí,
0: y además aplaudiendo a Milei y enfervorizado con todo el marco de la centro-derecha brasileña, que espera que en octubre Flavio Bolsonaro logre destronar a Lula. Por más que vaya, un canciller me parece que no debe dejar nunca su función oficial. Acompañar a un presidente a un acto partidario en otro país, y es medio complicado, por más que no haya sido una visita oficial. Lo de Milei, bueno, ya sabemos, esperemos que no se repita, porque innecesariamente genera estas confrontaciones que lo único que hacen es jugar en contra de la imagen suya y del país. Vamos a los temas de la semana. Semana cargada de información. Lo más importante, vamos a empezar por esto, lo más importante fue el anuncio que por cadena nacional, el jueves a la noche, en un discurso, en un mensaje grabado en la Casa Rosada, junto a parte de su gabinete, el presidente de la Cámara de Diputados, la senadora Bullrich, etcétera, etcétera, El presidente de la Nación anunció uno de sus más importantes y, me animo a decir, necesarios proyectos, como es la reforma de la Carta Orgánica del Banco Central, algo que no se hace en la Argentina desde hace más de una década, pero que ahora tiene un propósito, que es alinear al Banco Central con la política de equilibrio fiscal, que es el ABC del libreto de gobierno de Javier Milei. Vamos a tener varios audios, los vamos a analizar un poquito, pero el mensaje comenzaba de la siguiente manera.
2: Estamos aquí para presentarles el conjunto de reformas estructurales más importante de los últimos 91 años. En especial, la reforma de la Carta Orgánica del Banco Central viene a poner fin con la estafa de falsificar dinero para financiar a la alta política, cuya manifestación más evidente es la tasa de inflación. Dicha estafa es más conocida como impuesto inflacionario. De lo que ha robado la alta política a los argentinos de bien, basta con señalar la tasa de inflación acumulada desde la creación del Banco Central, la cual asciende a 12.832.788.614.400.000%. Esto es, la inflación acumulada desde 1935 es una cifra de 20 dígitos. Es más, desde la estafa que implicó el abandono de la convertibilidad, cuando la progresía nos decía que esta vez iba a ser diferente, porque la política monetaria estaría guiada por criterios de racionalidad científica, en lo que va del siglo XXI, la tasa de inflación acumulada asciende a 168.580%. Dicho en otras palabras, el Banco Central ha sido una herramienta que posibilitó el robo de la alta política.
0: Bueno, esto va totalmente en línea con lo que ha sido la prédica de Javier Milei, tanto en campaña como durante su gestión. Y los datos, bueno, son elocuentes, ¿no? Obviamente que es un trabajoso cálculo el que se remonta a los inicios del Banco Central allá por el 35, de la, 1935, y cierto cuidado a la política de convertibilidad del menemismo y un palo muy duro para la salida de la convertibilidad y todo lo que representó la política económica argentina en lo que va del siglo, como lo dijo, ¿no?
1: Sí, palo a la salida de la convertibilidad que uno también tiene que leer en paralelo con los insultos a de Mendiguren, justamente por la misma razón, del presidente el fin de semana en La Rural.
0: Sí, otro banquinazo, claro. Hablamos tanto de automovilismo, otro banquinazo del presidente, pero bueno, en fin.
1: Hay ahí una cosa interesante que es que, primero, a mí me sorprende por un lado el uso que hace por momentos del concepto de alta política.
0: Ah, bueno.
1: No refiriéndose a política de alto nivel.
0: Claro, sino... vos cuando dice alta política pensás en política de calidad.
1: Claro, no, evidentemente Milei está pensando en las decisiones políticas que se toman en la cabeza de poder ejecutivo, legislativo, claro, etcétera. Porque Milei lo dice y se interpreta de su discurso, identifica la política con el Estado. Bien, sí. Por eso es que el Estado debe ser podado, troceado, macheteado, en el sentido de cortarlo con un machete, porque el Estado es el feudo, digamos, o el campo donde los predadores de la política se nutren de recursos. Por eso él dice, no es que la emisión y la inflación fueron a facilitar la tarea de gobierno del Estado, sino que fue a la política.
0: Vos decís un Estado no feteado, pero sí cortado en trozos.
1: Claro.
0: Como cuando vas al supermercado y no hay carnicero y te llevas medio kilo de un asado, un kilo de otro.
1: Claro, exactamente.
0: Está bien, es buena la definición, ¿eh?
1: Sí, trocear el Estado.
0: Sí, sí. No, pero lo de la alta política es cierto, porque cuando hablas de alta... Muy bien tu razonamiento y la explicación que le das a los oyentes, porque él se refiere a la alta política de calidad, que es la que ha venido a combatir, sino a los altos mandos de la política, altas decisiones de la
1: política. Habitualmente uno dice la alta política, piensa, no sé, en Bismarck, de Gaulle, en Churchill. No, acá él está pensando en aquellos que, gracias a la emisión del Banco Central, se enriquecieron y enriquecieron a sectores de la vida argentina que reclamaban recursos.
0: Claro, claro. Bueno, siguió, por supuesto, fue un mensaje corto, se estimaba que iba a hablar 20 minutos, habló 15, pero repartió condecoraciones. Ahora escuchamos el segundo audio que tenemos preparado para hoy.
2: La voracidad y pasión por robar de parte de la alta política no quedó ahí. En 2010, como motivo de la creación del Fondo del Bicentenario, la expresidente y ahora condenada por delitos de corrupción, Cristina Elizabeth Fernández de Kirchner, en complicidad con la presidenta del Banco Central, Mercedes Marcó del Pont, le robaron al Banco Central 10.000 millones de dólares, que expresados a moneda de hoy equivalen a 15.000 millones de dólares. A partir de dicha estafa y para esquivar las consecuencias legales de la misma, en 2012 se creó una nueva Carta Orgánica del Banco Central que permitía emitir bajo cualquier pretexto e impidió responsabilizar penalmente a los funcionarios que falsificaban el dinero de todos los argentinos.
0: Bueno, justo coincidió con algo que vamos a hablar después,

0: Milei critica 90, no, él habla en general de más de 100 años, lo que pasa que el Banco Central como tal funciona desde hace 91 años, creo. Él deja fuera partidos y nombres que hubo en la década de, o sea, en durante la gran parte del siglo XX, que fue un siglo marcado por la inestabilidad institucional, mayoría de golpe de Estado, surgimiento del peronismo a partir de un golpe de Estado, alternancias con el radicalismo, etcétera, etcétera. Él apunta así con nombre y apellido y con definición de sello partidario al kirchnerismo, fundamentalmente. Ni siquiera habla de peronismo.
1: Sí, es así.
0: Y esto que, bueno, esto que comenta con respecto al año 2010 y que ya Marco del Pont salió a responder por algún lado, en algún medio, es algo palpable, es algo que indudablemente ocurrió.
1: Claro, a ver, Milei se podría haber detenido en hacer, perdón, una revisión de históricamente cómo fue la actuación del Banco Central, su influencia directa en la inflación, pero eso hubiera significado hacer también un repaso de cómo la economía argentina fue variando en su proyecto o en sus líneas generales de acuerdo al contexto internacional. Pasamos del modelo agroexportador a la necesidad de sustituir importaciones, a una política industrialista, después una retracción, etcétera, etcétera. Milei prefiere centrarse en el aspecto político del asunto, y el aspecto político del asunto, lo dice él, es la estafa a los ciudadanos argentinos por parte de la alta política. Y a quien necesariamente tiene que subir al ring, porque todavía es competitiva, aunque no pueda competir en términos de encuestas, y porque todavía es el actor político clave que va a definir a qué opositor se va a enfrentar Milei en el caso de que se presente como candidato a la reelección, es Cristina Fernández de Kirchner. Por lo tanto, la vuelve a sentar en el banquillo de los acusados, a la condenada, como dice, porque en realidad necesita ponerla a la cabeza de la oposición política, candidata o no.
0: Y como se dice muchas veces en política, la sube al ring.
1: Claramente.
0: La sube al ring.
1: Claramente, la sube al
0: ring. Pide un permiso para sacarla de San José 1111 y llevarla al ring, y después que baje y se vaya otra vez
1: a... Claro, y de paso le pega de un plumazo, un cachetón, digamos, a Mercedes Marcó del Pont, claro, con quien siempre ha sido muy crítico Javier Milei.
0: Sí.
1: Porque fue ella, a ver, cuando se produce la crisis del campo... Así como salta Lustó, después quien va a saltar, una vez que Cristina ya es reelegida, es Martín Redrado, porque Martín Redrado le ponía reparos a los reclamos, digamos, que el Tesoro le hacía permanentemente de fondo al Banco Central.
0: Claro, claro.
1: Claro, ¿qué pasa? Cambia la carta orgánica del Banco Central, se reforma y pone Cristina Fernández de Kirchner a Mercedes Marcó del Pont, un personaje al servicio del poder político. Por eso es que también,
0: claro,
1: le pega, digamos, un cachetazo.
0: Que dicho sea de paso, ya que
1: retórico.
0: Mencionaste a Redrado, que se mantiene bastante alejado de la contienda partidaria, ha tenido palabras de elogio para, en general, con algunas observaciones puntuales, a esta iniciativa. Vamos a, antes de irnos a la pausa, entonces vamos a escuchar el tercer audio que tenemos de Milei, y después vamos a seguir con un punteo de los temas trascendentes y algún análisis de lo que anunció el presidente el jueves. Escuchemos.
2: Y es que los políticos no tienen ningún incentivo para cuidar el bolsillo de los argentinos, porque nunca son ellos quienes pagan los platos rotos. Por eso este proyecto va a hacer que el que las hace finalmente las pague. En la práctica, el grillete fiscal funcionará así. Si durante varios meses seguidos el resultado fiscal es deficitario, el Congreso dispondrá de algunas semanas para devolver las cuentas al equilibrio. Si no lo hace, entrará en vigencia automática el shutdown. Se paralizarán las actividades no esenciales del Estado. Se congelarán los gastos nuevos. No se adjudicarán contratos. No se tomará personal. Y se frenarán las transferencias discrecionales a las provincias. Y principalmente, durante lo que dure el grillete, el presidente, el vicepresidente, los senadores, los diputados, los ministros, secretarios y subsecretarios

0: Secretario no cobrarán un solo peso de sueldo. Por primera vez en nuestra historia, si la política no hace los deberes, la política pagará el costo, no lo pagará la gente. Quiero ser claro, anticipándome a quienes viven de desinformar. Esta ley protege en la letra de la norma las tareas y prestaciones esenciales del Estado. Las jubilaciones, las pensiones, las asignaciones familiares y universales, el seguro de desempleo, la salud, la seguridad, la defensa nacional y el servicio penitenciario, entre otros, quedarán expresamente exceptuados. Una vez aprobada, invitaremos a las provincias a adherir a este mismo régimen. Es la oportunidad para que cada gobernador predique con el ejemplo y le demuestre a su gente que, cuando las cuentas se desordenan, es la política la que debe dar un paso al frente y pagar el precio, y no la sociedad. En segundo lugar, enviaremos dos proyectos para recuperar la profundidad de nuestro sistema financiero, destruido junto con nuestra moneda por el Banco Central. Para que una economía crezca se necesita inversión, es decir, ahorros puestos a disposición con fines productivos. Por eso, dejar nuestros ahorros fuera del sistema, en una caja de seguridad, bajo el colchón o en el exterior, atenta contra nuestro propio crecimiento. Las políticas de las últimas décadas empujaron a los argentinos a sacar sus ahorros del sistema en defensa propia, y con eso frenaron la inversión.
1: Bueno, muy bien. Son las 9:38, dejamos para después de la pausa el análisis de esta parte importante del mensaje de Milei, y después, por supuesto, vamos a continuar. Antes de irnos a la pausa, agradezco el mensaje de un oyente que cariñosamente Carlos nos escribe y dice, nos pone el humor de los sábados. Muy bueno el primer bloque de Carburando.
2: Gracias, Carlos.
1: Muchas gracias, Carlos. Vamos a la pausa, ya volvemos con Alto Periodismo.
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0: Muy bien, las 9:43 ya, estamos en el segundo bloque de hoy de Reglas de Juego. Bueno, habíamos escuchado el tercer audio con tal vez la parte más enérgica del discurso por cadena nacional que dio Milei para anunciar la reforma del Banco Central, fue lo que escuchamos antes de la pausa.
1: Sí, en este audio lo que queda claro es que Milei le tira la pelota, por así decir, al Parlamento, al Poder Legislativo, porque lo que quiere decir Milei es que quien gasta de más es el Legislativo, no el Ejecutivo. Claro. Y por lo tanto, en el caso de que se sobre ejecute una partida presupuestaria, que se gaste de más, bueno, le corresponde al legislativo determinar de qué manera vamos a generar los recursos para cubrir ese agujero.
0: Algo que siempre se ha señalado desde que asumió Milei, esa fue una de las grandes confrontaciones que tuvo y tiene el gobierno con el legislativo, o sea, con el Congreso, fundamentalmente con la oposición, especialmente en los temas. Algunos más justificados, otros menos, pero bueno, todo lo que tuvo que ver con presupuesto universitario, financiamiento de la salud, la discapacidad, que fue una, para mí fue una jugada en falso por parte del gobierno. Bueno, no vamos a valorar ahora lo que estuvo bien o lo que estuvo mal, sino citando un poco los ejemplos de por dónde vino la confrontación. Con un argumento que es válido desde el punto de vista de la administración del Estado, pero que también tiene sus condicionantes. A ver, por ejemplo, para el sector privado, una empresa que da margen de ganancia es una empresa redituable. El Estado no puede ser manejado como una empresa, los presupuestos se hacen para cumplirlos, para gastarlos. Y muchas veces pueden aparecer insolvencias como producto de alguna emergencia. O sea que yo entiendo, no soy economista, entiendo que de todas formas cierta flexibilidad debe tener el Estado para cubrir una emergencia, una catástrofe, sí. una pandemia, cosas así. Pero de todas formas, creo que coincidimos mucho con Gonzalo que esta es una de las premisas de campaña de Javier Milei, que viene ahora a cumplir tal vez con algún atraso, pero viene a cumplirlo, y es un poco el ABC de la idea política y económica de Javier Milei. Ya algunos analistas o colegas han dicho que esto insinúa una especie de lanzamiento formal de la campaña presidencial para el año que viene. Y puede ser.
1: Puede ser, sí.
0: Porque vuelve con el argumento que a la gente siempre le gustó, la casta política. Claro. Ahora, cuando habla de que esto, el costo no lo puede pagar la gente, bueno, este costo, pero la gente hay que reconocer que está pagando un costo del ajuste que todavía no se sabe cómo se va a solucionar.
1: Claro, porque además, incluso con esta cuestión del shutdown, una agencia del Estado que cierre porque sobre ejecutó su presupuesto, por ejemplo, y tal vez afecta a la gente. Claro. Tal vez a la gente. Está bien, Milei hizo un listado de todas las actividades o funciones del Estado que se van a garantizar, pero por ahí alguna secretaría que trata algún tema puntual puede llegar a cerrar, digamos, a frenar su actividad y perjudicar. Lo que sí está claro es que, y esto lo saben en el Poder Ejecutivo y en todo el proceso de preparación del proyecto en el que intervinieron Ministerio de Economía, Sturzenegger, presidente del Banco Central Bausili, obviamente el mismo Milei, más los asesores, sabían que hay un problema, que es que si asume un gobierno de una orientación política diferente, perfectamente puede dictar una ley que modifique aspectos de esta ley. Por ejemplo, las que tienen que ver con la estabilidad del presidente del Banco Central, que se ha blindado de alguna manera exigiendo 2/3 para su nombramiento o remoción, y además estableciendo taxativamente cuáles son las cosas que no puede hacer. Acá funciona el principio de revelación. Lo que Milei, y lo dio a entender en el discurso, lo que Milei dice es: mira, yo hago esto, es parte de mi propuesta de campaña, es parte de mi proyecto político-económico. Si viene un gobierno distinto y lo cambia, bueno, ellos correrán con el costo político.
0: Claro.
1: Bien, pero el costo real, como vos decís muy, muy bien y muy acertadamente, es, bueno, el costo real es el que va a sufrir la gente.
0: Exactamente. Bueno, vamos a especificar bien, hemos dado los audios, sabemos el criterio de la modificación, los puntos principales los vamos a decir ahora para recordarlos, ¿no? Porque el presidente ha dado, hemos escuchado audios de los aspectos centrales del mensaje del presidente. Pero bueno, los 5 principales cambios que propone el gobierno. En primer lugar, un único objetivo para el Banco Central. El proyecto elimina el esquema de objetivos múltiples incorporado en la reforma de 2012, la que criticó él puntualmente en el gobierno de Cristina Kirchner.
1: Que es la que le permitía al Tesoro solicitar permanentemente recursos al Central.
0: Y establece que la misión principal del Banco Central será preservar el valor de la moneda. Para el gobierno, la entidad debe concentrarse exclusivamente en la estabilidad monetaria y dejar de asumir funciones vinculadas con el empleo, el desarrollo económico o la estabilidad financiera. El segundo punto es la prohibición de financiar al Estado con emisión. Uh-huh. La iniciativa plantea impedir que el Banco Central otorgue asistencia financiera al Tesoro Nacional, a las provincias y a los municipios, además de prohibir la compra de títulos públicos en el mercado primario. Acá es cuando muchos gobernadores se van a apurar a decir, bueno, saquemos cuentas, apoyamos, pero saquemos cuentas antes de que rija esta ley.
1: Claro.
0: ¿Eh?
1: Sí,
0: saquemos cuentas. El gobierno sostiene que esa herramienta fue utilizada durante décadas para cubrir déficits fiscales mediante emisión monetaria. El tercer eje o punto es la mayor independencia para las autoridades del Banco Central. Apunta a fortalecer la autonomía institucional del organismo, algo que me parece muy razonable. Si bien se mantiene el mecanismo de designación de las autoridades, se endurecen las condiciones para su remoción, que requerirá mayorías especiales en ambas cámaras del Congreso, con el objetivo de reducir la influencia política sobre la conducción del Banco Central. Si no me equivoco, en este punto el presidente hizo alguna referencia a la situación de Perú.
1: Sí.
0: Perú viene de crisis política en crisis política de los últimos 10 años. Porque, bueno, no hay tiempo para explicarlo, pero el Congreso tiene una facultad que, curiosamente, la mayoría política del Congreso venía siendo ejercido por el fujimorismo, que ahora está en el poder. Pero había inestabilidad política porque el Congreso tenía una herramienta muy fácil acceso para destituir presidentes elegidos popularmente por inhabilidad moral, uh-huh, una cosa así. Pero bueno, desde hace 20 años la autoridad del Banco Central es la misma. Y el Banco Central de Perú, a cuyo presidente ha ratificado a poco de asumir la presidenta Fujimori, el Banco Central es el que ha mantenido la economía y ha controlado la inflación más allá de la inestabilidad política, en algo realmente asombroso y ejemplar. ¿A qué vamos con esto? Yo creo que a lo mejor un buen ejemplo sería, bueno, designar al frente del Banco Central a una persona que ni siquiera esté vinculada con este gobierno, por ejemplo.
1: Claro.
0: Y que pueda o no surgir de algún consenso político, pero que no sea una de las tentaciones de un eventual futuro gobierno de centroizquierda o populista para cambiar a la autoridad monetaria, por ejemplo.
1: Sí.
0: Es un tema que habría que visualizar. Bueno, el cuarto punto, señores, en estos momentos llega nuestro amigo Walter con un café
1: de primera.
0: De primera.
1: Muchas gracias.
0: Bueno, vale la pena
1: la pausa.
0: Este es el cuarto punto, pero es el café. Añadimos. Bueno, no, el cuarto punto de la reforma prevista es eliminar las letras intransferibles y restringir la distribución de utilidades derivadas de la administración de activos del Banco Central. Y el quinto punto, una reforma integrada a un paquete económico más amplio. Durante la presentación, Milei sostuvo que la modificación de la Carta Orgánica forma parte de un conjunto de proyectos que también incluye el denominado grillete fiscal y una reforma del mercado de capitales. Las iniciativas buscan consolidar el equilibrio fiscal, repetimos, impedir el financiamiento del gasto mediante emisión y generar un sistema financiero con mayor capacidad para canalizar el ahorro hacia la inversión. Estos son los cinco puntos básicos que resumen la ambiciosa propuesta del gobierno, que, como decíamos en algún momento del programa, el oficialismo quiere apurar y ya está haciendo los contactos. El gobierno quiere que en lo posible esta iniciativa esté aprobada en agosto, antes de finalizar el mes de agosto, para lo cual requiere el apoyo de los sectores habitualmente aliados. Uno de ellos, el radicalismo, ya habría expresado su apoyo. Ha trascendido que el diputado nacional Lisandro Nieri, de la Unión del Cambio a Mendoza, representante del cornejismo en el Congreso Nacional, junto con Pamela Perasay, ya ha anticipado ante consultas periodísticas que están de acuerdo en líneas generales con las modificaciones. Por lo tanto, se puede pensar en un mes de agosto muy agitado en el debate con el kirchnerismo, pero con posibilidades de que el presidente Milei logre antes del 31 de agosto tener aprobada esta iniciativa, que es sería un paso a favor notable, ¿no?
1: Sí, sí, sí. Vos recién deslizaste algo que me interesaría remarcar, que es que, a ver, en otra circunstancia, con otro gobierno, probablemente la posibilidad de sanción de esta ley llevaría un montón de especulaciones respecto de, bueno, a ver, dame algo a cambio, yo te apruebo. Difícil pensar que Milei esté dispuesto a negociar gastando plata, ¿no? Espero que se mantenga en esa tesitura y que por lo tanto el apoyo sea un apoyo realmente que en buena medida se sostente en el convencimiento en que este pilar de el proyecto de Milei, que es el equilibrio fiscal, ya es algo asumido por las los distintos partidos políticos, porque ya es algo asumido a nivel social.
0: Sí, hay adelantos del Tesoro Nacional, los famosos ATN que reciben periódicamente a las provincias, por supuesto que muchas veces manejados de manera discrecional, de acuerdo con la cara del cliente, como claro, se dice, por parte del Ejecutivo de turno, pero esos son del Tesoro.
1: Del Tesoro, claro.
0: Acá estamos hablando del Banco Central, que según el gobierno quiere que deje de ser un tesoro para el tesoro. ¿Eh? Una cosa así. Vamos a, antes de la nueva pausa, vamos a escuchar un audio que difundimos durante la semana en el servicio de noticias. Al día siguiente de la, o sea, la misma noche, perdón, de la exposición del anuncio del presidente, el sitio Infobae entrevistó y consultó al economista Martín Tetaz, ex diputado nacional del radicalismo, pero un economista muy, muy interesante, muy innovador, y bastante en línea o gran intérprete de lo que busca el gobierno. En base a estos 5 puntos que nosotros recién comentamos, él creo que habla de 4 puntos, pero Martín Tetaz hace un buen análisis, sintético, pero buen análisis de los alcances del proyecto del Poder Ejecutivo. Lo escuchamos.
2: Hay 4 reformas. Dale. 4 grandes reformas. La primera, que es la que abrió la convocatoria para la conferencia de prensa, que es la cadena, la reforma de la Carta Orgánica del Banco Central. La segunda es una reforma fiscal, el famoso grillete, lo llamó el presidente. Es una regla de shutdown que, en castellano muy resumido, implica que el Estado no puede gastar si no tiene un presupuesto equilibrado. Bien. Aprobado. Número 3, anuncia una reforma del mercado de capitales para que se puedan emitir instrumentos, bonos, acciones, etcétera, con mayor libertad y menos burocracia. Y número 4, anuncia una reforma del mercado de seguros, también en el mismo sentido. Hay muchas restricciones de la Superintendencia de Seguros que tiene un procedimiento muy burocrático para autorizar emisiones de seguros de distinto tipo. Yo podría asegurarme desde las piernas de un jugador de fútbol hasta un seguro de accidente fuera del ámbito de trabajo y otros incrementos. Todo eso podría generar mucha más profundidad financiera con instrumentos que tienen menos burocracia para ser lanzados al mercado.
3: ¿En qué le va a cambiar la vida a nuestra audiencia esto que el presidente acaba de anunciar? Primer punto, no se puede emitir para financiar el tesoro. Segundo,
2: no se puede gastar más.
3: No se puede gastar más de lo que se recauda. Tercero, se amplifica la libertad de creación de instrumentos financieros. El cuarto, ¿cuál fue el que dijiste?
2: Vinculado al mercado de seguros con la misma lógica.
3: ¿Qué significa?
2: Hoy, si vos sos una compañía de seguros, son pocos los productos que le podés ofrecer al mercado. Por eso es tan chiquita el mercado de seguros en Argentina. No podés ofrecer un montón de seguros que están atados al dólar. No podés ofrecer seguros de algunas actividades que la Superintendencia no te autoriza expresamente. Entonces, si yo soy una empresa de seguros que quiero ofrecer un seguro al mercado, tengo un proceso muy engorroso burocrático para que finalmente me autoricen a emitir ese seguro. Es como tener una heladería argentina en materia de seguros que solamente tiene dulce de leche granizado. Y vos decís, loco, pero si a mí me gusta el chocolate con almendra, y si a mí me gusta el pistacho, y si a mí me gusta la menta, y si a mí me gusta la frutilla, y si me gusta el limón, no hay, no. Perfecto. Te deja. Entonces, lo que dice el gobierno es, yo te voy a dejar, que vos sos una heladería, sí, que no me pides permiso a mí para ofrecer un gusto nuevo. Ofrécelo. Bien. Yo voy a después a chequear que vos no estés estafando a la gente con esto que estás ofreciendo.
0: Bueno, muy simpática y didáctica la explicación, y esta última parte sobre el mercado de seguros por parte de Tetaz.
1: Sí, sí, sí. A tono esta parte del proyecto con las ideas liberales del presidente de la Nación.
0: Claro.
1: Claramente, desregular en todos los ámbitos en los que la burocracia estatal, mediante sus controles, sobre todo, limita, digamos, la oferta de productos, de bienes y de servicios al habitante, al ciudadano. Por supuesto, me quedo con lo último que dijo. Cierto control y supervisión hay que tener para evitar algo que es habitualmente muy común, que es la estafa.
0: Bueno, ahí está el Estado, ¿no?
1: Ahí está el Estado para ese tipo de controles. Eso. Sacamos las trabas burocráticas, permitimos que el mercado de seguros se amplíe con una oferta mayor, pero al mismo tiempo controlamos que no haya delito.
0: Vos fijate... A ver, acá viene otra conjetura. El presidente había prometido, o sea, el presidente desde que era panelista de televisión venía diciendo que el Banco Central había que cerrarlo, dinamitarlo. En campaña lo dijo. Esta es la alternativa. Este era el cierre del Banco Central, tal vez, o no. Algunos sí dicen que no, que la realidad lo sobrepasó, algunos dicen que, bueno, que el fracaso de las políticas para que la gente declare sus dólares, los famosos dólares del colchón, le mostraron otra realidad, que el argentino acumula dólares pero no los gasta. Bueno, el Banco Central ahí está. Y después el presidente dijo, yo soy el topo que viene a destruir el Estado. Uh-huh. Me vengo a carcomer el Estado.
1: Desde abajo,
0: bueno. Algunas cosas quedan a salvo y eso también es alentador. O sea, esta última apreciación, como vos decís, la que hace sobre el rol del Estado en el control de estafa, es algo básico. Algunos me dirán, sí, bueno, pero eso es básico. Es básico, pero vale la pena aclararlo.
1: Sí. Dos cosas. El teorema de Baglini. Mientras más lejos estoy del poder político, más prometo.
0: Claro.
1: Bien. ¿Sí? Puedo decir de todo, puedo prometer cualquier cosa, total no voy a llegar. Cuando ya veo que puedo llegar, bueno, me empiezo a limitar. Y lo otro, que es un principio compartido por Menem y Kirchner. No se fijen en lo que digo, sino en lo que hago. Uh-huh. Bien, en política se prometen muchas cosas, se dicen muchas cosas porque es necesario seducir al votante. Pero después, a la hora de gobernar, uno realmente hace o lo que puede o lo que verdaderamente quiere. Claro. Por lo tanto, esto del pragmatismo, que lo hemos charlado, yo he escrito también sobre ese tema, bueno, sí, hay algo de pragmatismo, es decir, modifico sobre la marcha porque la realidad me obliga a hacer algo distinto de lo que yo pensaba o de lo que yo había prometido. Pero también hay mucho de, bueno, miren, a ver, en campaña uno dice un montón de cosas, en la práctica uno después hace otras cosas distintas.
0: Muy bien. Son las 10:03, cerramos el capítulo Banco Central, tenemos igual para el restante bloque, el último bloque, tenemos otros temas interesantes de una semana que ha sido muy activa en materia política y económica. Ya volvemos.
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0: Bueno, las 10 y 8 minutos, estamos ya en el último bloque de Reglas de Juego de hoy. Como decíamos, una semana muy activa, con muchas noticias. Una de las actividades que tuvo el presidente y el ministro de Economía, que hay que destacarlo también, es la recepción a la titular del Fondo Monetario Internacional, Kristalina Georgieva, que estuvo en conferencia con el presidente, con el equipo económico, tuvo otras actividades, entre ellas con empresarios del llamado Círculo Rojo de Empresarios de la República Argentina. Fue, como decíamos, muy elogiosa, pero dejó algunas advertencias que, por supuesto, la oposición, por más que no la tolera, el kirchnerismo obviamente tiene una actitud repulsiva con el Fondo Monetario Internacional, sonaron como advertencia. Concretamente, de acuerdo, estamos haciendo un resumen de lo expresado por los principales medios. Esto fue con anterioridad al mensaje del presidente, un par de días antes. Dijo que Argentina atraviesa una situación mucho más sólida que en años anteriores, elogió el programa económico y descartó la necesidad de financiamiento adicional de cara a las elecciones de 2027. Bueno, muchos se acordaron en ese momento de la plata que llegó de Estados Unidos, ¿no? ¿Te acordás?
1: Sí, me acuerdo. Y por eso es que se adelantó Caputo y hace unas semanas presentó el plan,
0: claro,
1: para cubrir la deuda, justamente para demostrar que no se va a pedir salvataje a nadie.
0: La señora Georgieva explicó que esa evaluación responde al fortalecimiento de las cuentas externas. Dijo, vemos una acumulación de reservas muy decidida y una estrategia integral para asegurar las obligaciones de la Argentina hasta 2027. Sigan comprando reservas, dijo. Una afirmación que Caputo celebró de alguna manera, pero que muchos dicen a Javier Milei no lo convence. Eso de sigan comprando reservas.
1: Sí, y el mismo día o el día siguiente que dijo esto Georgieva, se dejó de comprar después de no sé cuántas rondas seguidas de comprar reservas.
0: Al día siguiente no le hicieron caso a...
1: Que, perdón, estuvo Juan Carlos de Pablo en una jornada, sí, sobre colegios privados, educación privada.
0: Aquí en Mendoza.
1: Aquí en Mendoza, ayer viernes, y justamente en su estilo tan risueño dijo, bueno, y el día siguiente no compraron, ¿y qué? Cuando quieren compran, cuando no quieren no compran, punto.
0: Sí, al estilo de Pablo. Que entre otras cosas, no vamos a pasar el audio ahora, pero también en la semana, en unas declaraciones que hizo cuando le preguntaron por los 1.800 pesos del dólar estimados por Javier, el vocero, dijo, es un bocón.
1: Ayer también hizo alguna referencia a eso.
0: Es un bocón. Bueno, Georgieva también sostuvo que el principal desafío de la economía del país es actualmente generar más empleo formal y lograr que el crecimiento llegue a un mayor número de sectores. Una mirada que puede haber potenciado la señora Georgieva, probablemente, de datos estadísticos que le pueden haber aportado algunos empresarios con los que ella cenó, tuvo una cena, porque ella estuvo dos días. El primer día, en actividad con las autoridades argentinas y una cena con empresarios. Al segundo día fue a Vaca Muerta en una visita de fuerte respaldo a la política argentina en materia de petróleos y a conocer los yacimientos liderados por YPF, ¿no? Conducidos por YPF.
1: Falta infraestructura, dijo.
0: Claro. Exactamente. No, es muy simpática, pero tiene observaciones que no tenía Christine Lagarde, por ejemplo. ¿Te acordás? Dice, la reunión de una hora y media en la que estuvo con Milei, felicitó al gobierno y le pidió perseverancia en sus políticas, pero hizo esta salvedad del tema de la necesidad de mayor empleo formal y que el crecimiento llegue a un mayor número de sectores. Yo creo que eso es de lo que tanto venimos hablando y lo que decíamos en un bloque anterior cuando dijimos, bueno, el costo del ajuste, y sí, pero el costo del ajuste lo está pagando la gente. Esto es indudable. Que la gente apoye porque no quiere que vuelva el descalabro que nos gobernó antes, no significa que la gente esté bien.
1: Sí, perdón que me vuelva a desviar un poquito, pero otro economista que estuvo en una actividad a la que gentilmente me invitó Guillermo Mozo, exdiputado, el miércoles, Ricardo Arriazu, justamente planteó que uno de los problemas es eso, que los sectores que crecen ahora son los sectores que justamente no generan mucha mano de obra. Si bien se calcula que, por ejemplo, en la minería, cada un puesto de trabajo se generan 5 más. Y que los sectores que más mano de obra generan, como la industria, el comercio y la construcción, son los que están atrasados. Pero él sostiene que, de mantenerse la estabilidad, tanto en lo macroeconómico como en lo fiscal, además de una situación extraordinaria que permite que Argentina verdaderamente crezca por el altísimo nivel de las exportaciones, puede ser que en un futuro relativamente cercano, sobre todo la construcción y el consumo crezcan, pasen a ser también sectores que crecen y que por lo tanto generan empleo.
0: Claro, claro. Una versión, por ejemplo, la política online, que es un medio, diríamos, es un medio de muy buena información, pero bueno, podemos decir que filo kirchnerista, puso una nota en la que dice: Georgieva reveló que está preocupada porque ve que el ajuste de Milei no tiene consenso social ni político.
1: Es una lectura de lo que dijo Georgieva.
0: Es una lectura de lo que dice Georgieva, que no es tampoco una lectura desatinada, es una lectura un poco más sesgada desde el punto de vista político, pero lectura al fin, ¿no?
1: Sí, sí. En Georgieva es más como un ojo con esto.
0: Claro.
1: La lectura que hace la política online es lo que le preocupa.
0: Claro. O sea, está bien. ¿Qué dijo ella? Estamos de acuerdo, está todo bien, está funcionando bien el plan, pero falta todavía lo que nosotros habitualmente llamamos en el periodismo y el economista también, el famoso derrame,
1: claro,
0: hacia los sectores que, bueno, con su trabajo, con su mano de obra, movilizan la economía en todos sus ámbitos. Por supuesto que, como decía el economista que me comentaste,
1: Ricardo Arriazu.
0: Arriazu falta, bueno, esto lo dice Arriazu y lo dicen todos los economistas sensatos, faltan, los números también lo dicen, el avance de la industria del comercio fundamentalmente está un mes sí, un mes no, está muy intermitente y eso evidentemente preocupa. Bueno, el otro tema de la semana, ya con esto sí cerramos definitivamente lo que tenga que ver con política económica, pero me parecía que no podíamos dejar de mencionar, si no hubiera hablado Milei, tal vez lo más trascendente de la semana en materia económica hubiese sido la visita de Georgieva. Uh-huh. Pero fue una semana dominada por la política económica a través de la visita de la titular del fondo y después con el anuncio tan trascendente que hizo el presidente. La expresidenta Cristina Fernández de Kirchner, está ahora, ha lanzado su demanda ante el Comité de Derechos Humanos de las Naciones Unidas por considerar que, bueno, el juicio por el cual fue condenada a 6 años de prisión y a inhabilitación perpetua para ejercer cargos públicos fue un fallo dirigido, amañado, influenciado por lo que ella siempre ha denominado el lawfare, o sea, la persecución jurídica, política y hasta mediática o periodística, bueno, lo que ya conocemos. Lo cierto es que ha contratado, para hacer esta demanda, ha contratado, además de su habitual abogado Veraldi, a dos profesionales del exterior. Un abogado de Brasil, que es Rafael Balim, un abogado que estuvo vinculado a Lula da Silva cuando este tuvo el proceso judicial que lo llevó a la cárcel por un coletazo del caso Odebrecht en cuanto a la compra de un inmueble. Después, a diferencia de lo de Cristina, la justicia brasileña fue la que después lo sobreselló y le devolvió la libertad. En el caso nuestro, todas las instancias, claro, o sea, la casación penal, que es la mayor instancia penal, y la Corte Suprema, que lo que hizo es revisar la constitucionalidad del proceso y decir no hay mérito para revisar la condena, todas las instancias judiciales actuaron en sintonía con el fallo que condenó a Cristina a cumplir 6 años de prisión e inhabilitación de perpetua para ejercer cargos públicos. Por eso recurre a las Naciones Unidas y precisamente uno de estos, bueno, yo lo que estaba comentando, además del doctor Veraldi, la patrocinan el abogado brasileño Rafael Balín y Javier Borrego, abogado español también especializado en estos temas relacionados con los planteos internacionales. Durante la semana ambos hablaron, pero tenemos ahora el audio de lo que dijo el abogado Balim, el abogado brasileño, sobre la situación de Cristina Kirchner. Lo escuchamos.
2: Vamos a dividir un poco también la respuesta. Hay un pedido cautelar de suspensión de la inhabilitación perpetua. Entonces, hay ese pedido cautelar para que de inmediato el comité suspenda hasta la decisión de fondo esta sanción que contradice, que vulnera precedentes clarísimos del propio comité. El comité no permite inhabilitaciones perpetuas, ¿sí? Entonces, este es un punto. Ahora, sobre el tema de la decisión de fondo, la revisión será total de la sentencia, ¿sí? Porque no hay una cosa muy clara acá que el doctor Veraldi señaló durante todo el proceso y que ahora repitió. La presidenta Cristina Kirchner jamás podría tener sido condenada por los hechos imputados. No hay la mínima, en términos, yo soy un administrativista, un profesor de derecho administrativo. En términos técnico-jurídicos, es un escándalo lo que hicieron con la presidenta. Porque no había... Si llevamos en serio esta condena y esta tesis de que la presidenta podría ser condenada por hechos de un ente autárquico que firmó un convenio con la provincia y esta provincia firmó los contratos que supuestamente hubo problemas. Si levamos en serio eso, ningún presidente en Argentina será como después de la presidencia, de su mandato, va a quedarse libre. Todos van a ser encarcelados.
0: Bueno, es una parte de la apreciación de la nueva defensa de la expresidenta ante las Naciones Unidas, encarnada ahora por este doctor Rafael Balim, brasileño, y por otro, el abogado español Javier Borrego, que no hemos escuchado.
1: No, pero que en algunas declaraciones repitió esto que dijo Balim, pero con una personalidad se nota mucho más polémica. Habló más bien o puso el acento en algo que está en la carta abierta que Cristina escribió previo al envío de este pedido al comité, que es que en el fondo la condenan por ser mujer. Claro. Y por haber ejercido el poder legítimamente y exitosamente durante tantos años. Bueno, lo de Balime es un poco más, si se quiere, tiene argumentos un poco más jurídicos, hay que ver si esos argumentos son válidos o no. Claro. De todos modos, es difícil pensar que una decisión del Comité de la ONU de Derechos Humanos puede influir en una decisión de la justicia argentina que llegó hasta la máxima instancia. Como vos lo explicaste muy bien, la Suprema Corte.
0: Exacto. Pero bueno, lo que dio a entender, entre otras cosas, es también esto esconde un poco el argumento que ha esgrimido muchas veces la defensa argentina de Cristina Kirchner con respecto a que el presidente no tiene por qué estar al tanto de los detalles de las gestiones que llevan a cabo sus subordinados. Pero bueno, caramba, en el caso de la causa de Vialidad, como otras causas que se ventilan en la justicia, y participaron directamente los Kirchner.
1: Claro, y aparte beneficiando de manera realmente llamativa a un empresario que tenía una relación directa, personal, desde hacía muchísimo tiempo con los Kirchner. Claro. Y que además pudo acceder a tal nivel de concesión de obra pública gracias a el gobierno de los Kirchner, porque antes no era un empresario exitoso. Es decir, no es simplemente una cuestión, él lo dice muy bien, él es administrativista, no es simplemente una cuestión de la legalidad de los contratos firmados, de las concesiones, etcétera. También hay un problema de, uno podría decir, influencia o tráfico de influencias o preferencias para alguien que ya es conocido. Uh-huh.
0: Bueno, acá la prensa en general tomó, por supuesto, declaraciones parciales a favor y en contra de esta nueva estrategia de Cristina Kirchner para tratar de salir de prisión, pero todos en general han rescatado a los dichos de Francisco Onetto. Es un abogado penalista que trabaja para Javier Milei desde antes de su asunción como presidente. Este doctor Onetto reconoció en disidencia con las opiniones de otros referentes de libertarios o referentes de derecha, que un dictamen favorable del Comité de Derechos Humanos de la ONU podría habilitar una acción para revisar la condena firme contra la expresidenta en la causa Vialidad. Dice el doctor Onetto, sorprende el desconocimiento de los especialistas que aseguran que un dictamen favorable a CFK del Comité de Derechos Humanos de la ONU no tendría efectos en su condena porque está firme. Esto dijo el abogado Onetto en su cuenta de X, ¿no? El artículo 366, inciso F del Código Procesal Federal, indicó Onetto, habilita la revisión de sentencia firme cuando un órgano de aplicación de un tratado se pronuncia en una comunicación individual, en alusión,
1: claro,
0: al Comité de Derechos Humanos de la ONU. En cambio, bueno, el ex ministro de Justicia, Mariano Cuño Libarona, que es un experto abogado fundamentalmente, expresó una posición contraria. Recordemos que fue ministro de Justicia de Milei. En una entrevista dijo, la persona enjuiciada tiene todo el derecho del mundo a recurrir y es válido su derecho a apelar en instancias internacionales. Pero Naciones Unidas no tiene la potestad de revisar si puede participar o no de un acto eleccionario. Si no, todos vamos a terminar ahí en la ONU.
1: Claro.
0: Dijo Cuño Libarona. E insistió, de ninguna manera la decisión de ONU tiene poder imperativo en el ámbito doméstico de nuestro país, dice Cuño Libarona, a contramano de lo que este doctor Onetto, claro, que es habitual consultor legal de Milei, era muy allegado en la campaña, sostienen, no sabemos si ahora sigue siendo o no, pero bueno, es de orientación libertaria y ha dado estas consideraciones, ¿no?
1: Se hablaba hace unos días del caso del juez Baltasar Garzón, del juez español que fue... fue enjuiciado, fue desplazado de su cargo, recurrió al Mayor Tribunal de Justicia Europeo, que recomendó volver a instalarlo en su cargo. Sin embargo, el Tribunal Superior en España se negó a revisar la situación. Ese puede ser un antecedente. Hay una cuestión de soberanía también, que obviamente emana de la aparición hace ya varias décadas de estos tratados internacionales que establecen instancias superiores. Ahora, también esto tiene una pata política. En declaraciones, el abogado Borrego, el abogado español, dijo: si Cristina quisiera participar en las PASO, puede participar en las PASO, porque las PASO no eligen cargos públicos. Las PASO lo que hacen es determinar quiénes son los candidatos. Por supuesto, la respuesta fue: no, pero Cristina no está ni en el padrón. Al estar inhabilitada, deja de estar en el padrón, no figura ni para ser elegida ni para elegir. Porque acá también se juega, y obviamente lo de Cristina tiene que ver con la interna. Ante el rechazo de sectores kirchneristas a la casi segura candidatura de Axel Kicillof, le ponen enfrente la posibilidad de una candidatura de Cristina, con una circunstancia aparte bastante extraña políticamente, pero que puede ser simbólicamente muy fuerte, que es que Cristina gane unas PASO y la justicia tenga que decir: no, señores, no puede ser candidata y haya que bajarla. Claro. Quien se expresó al respecto de una manera bastante enfática fue Aníbal Fernández, quien es prácticamente el jefe de campaña de Axel Kicillof, quien dijo que era una estupidez. Incluso dijo: todos estos cartelitos de Cristina libre es una estupidez, y se encontró ante el problema de tener que decir: bueno, si Cristina está presa, es un dato de la realidad, está presa. No podemos poner un cartel Cristina libre para después bajarla porque la justicia diga que no puede ser candidata.
0: Exacto. Ese argumento de la defensa ejercida por estos abogados extranjeros de que podría participar de las PASO me parece a priori una mirada desacertada, porque las PASO eligen candidatos dentro de un sistema electoral.
1: Claro.
0: O sea, el que se presenta en la PASO es un precandidato, porque la ley establece que entre los precandidatos surge un ganador que pasa a ser candidato. Y si no hay competencia, el precandidato es ungido candidato con el voto popular. O sea que no puede decir que es una interna partidaria, que es lo que más o menos quieren dar a entender los abogados. No, es un sistema electoral que ahora obviamente el gobierno quiere modificar, pero es un sistema electoral que consta, claro, de una elección de precandidatos y una elección general de candidatos.
1: Por eso es que las PASO que hicieron...
0: No, desde mi punto de vista no puede participar Cristina.
1: Claro, opino lo mismo, porque las PASO no son lo mismo que una elección interna. Porque las PASO ya forman parte del proceso electoral.
0: Exactamente.
1: Están reguladas como parte del proceso electoral para la elección de autoridades del Poder Legislativo.

0: temas muy trascendentes que hubo esta semana en materia económica o en materia de política económica, como hemos dicho, y con la frutilla del postre que fue este movimiento de piezas que está iniciando Cristina para la presentación ante la ONU por su inhabilitación. Así que temas muy fuertes, indudablemente, que nos llevaron a analizar en esta hora y media de programa. Ya tenemos en Mendoza 11 grados, soleado, así que recuerden que para hoy y mañana el servicio meteorológico anticipa días parcialmente nublados, pero con una temperatura máxima agradable de 18 grados en los dos casos. Gonzalo, como siempre, muchas gracias. Muy bueno tu aporte.
1: A vos, José Luis.
0: Muchas gracias a la parte, a nuestro operador, Walter Herrera. Muchas gracias al servicio de noticias de la radio por el aporte de los audios, que fueron todos interesantísimos para contextualizar el análisis que hemos realizado de los temas de la semana. Gracias a los oyentes que nos acompañan siempre y, por supuesto, destacar que en la dirección de la radio está el señor Marcelo de Ambrosi, quien les habla. José Luis Toso se despide y Dios mediante, nos reencontraremos el próximo sábado a partir de las 9.
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0: 11.
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0: 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Esta es la hora Red. 11:29. 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
1: 12:04.
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0: 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Esta es la hora red. 13:31 minutos. 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

Esta es la hora red. 14:01. 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

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Esta es la hora red. 14:31 minutos. 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
0: 14:59 minutos.
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Esta es la hora Red. 15:28 minutos. 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

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Esta es la hora Red. 16:32 minutos. 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
0: 17.
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Esta es la hora Red. 17:33 minutos. 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

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Esta es la hora Red. 18. 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

Esta es la hora Red. 18:34 minutos. 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

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Esta es la hora Red. 19:02. 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

Es la hora red. 19:02. 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

Es la hora red. 19:02. 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

0: Esta es la hora red. 19:33 minutos. 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

0: 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Esta es la hora Red. 20. Un minuto. 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

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Esta es la hora Red. 20:34 minutos. 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

0: 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Esta es la hora Red. 21. 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